Y escuchábamos el vinilo de las 9 de la noche. Hoy le tocó a esta gran banda Toto con I Won't Hold You Back, que es una de las grandes baladas emblemáticas de la banda estadounidense, lanzada originalmente en el exitoso álbum multipremiado Toto 4 de 1982, escrita y cantada por el guitarrista Steve Lukather. La canción destaca por su profunda melancolía, su solo de guitarra y la colaboración en los coros de Timothy B. Smith, bajista de los Eagles. Así salía el vinilo de las 9 de la noche. Y seguimos con mensajitos. Buen domingo, muchachos. Me pasarían algo de un tema de Madonna. Esta canción la escribió el Paz Martínez para Madonna, dice nuestro amigo Ezequiel. Gracias, Ezequiel, por estar ahí. Vamos a conocer los pedidos. Tenemos el pedido del Chino, el pedido de Luján. Así que en un ratito nada más vamos a estar con esa canción. 15-4-37-43-46. Seguimos escuchando grandes canciones en la noche de emociones.

0: Y salían los dos pedidos, ¿eh? Primero por el chino, que nos había pedido algo de América, ¿eh? Este dúo que hizo furor en los años 70. Y le pasamos Lonely People del año 1974, una canción que funcionó como un segundo sencillo de su éxito, el cuarto álbum de estudio titulado Holiday, ¿eh? Y después escuchábamos a Tina Turner, ¿eh? Pedida por Luján, con What's Love Got to Do With It, ¿eh? Una canción que salió en el año 1984 y que catapultó a Tina Turner a los 44 años tenía en ese momento. Correcto. Al primer puesto de todos los rankings, ¿eh? Del Billboard Hot 100 también. Así que impresionante las canciones que trajimos, te estamos trayendo esta noche, en la noche del domingo, ¿eh? Noche con 17 grados, una noche espectacular para escuchar buenos clásicos. Tenemos también mensajitos. Nuestro amigo Gabriel nos pide a María Carey con Hero o Héroe.
1: Correcto.
0: Gracias, chicos, nos dice Gabriel. Y bueno, Ezequiel también dice: buen domingo, muchachos. Me pasaría en el. Ya lo habíamos leído,
1: sí,
0: ¿no?
1: Sí, el tema de, Ezequiel, de Madonna, que sale ahora y después sale el
0: ahí está,
1: de
0: ahí está,
1: Heroes.
0: Ahí está, ya lo habíamos leído. Así que Ezequiel, entonces sale ahora Madonna con este gran tema, que pediste hace un ratito nada más.

0: Escuchábamos primero a Madonna, que nos había pedido nuestro amigo Ezequiel. Sí, Ezequiel, You'll See, verás, una exitosa balada pop acústica interpretada por la cantante estadounidense, lanzada el 23 de octubre de 1995 como el sencillo principal de su álbum recopilatorio. Así que, y según nos explicaba nuestro amigo Ezequiel, la letra la escribió nuestro amigo Paz Martínez, el argentino Paz Martínez. Y ahora, Nico, escuchábamos.
1: Sí, a María Carey con Heroes.
0: Que nos había pedido.
1: Dos temas que salieron en castellano también, porque este también está en castellano.
0: Y sí, señor.
1: Así que después vamos a seguir trayendo. El otro día, cuando hice el programa solo, lo último que lo hice solo, traje el de Michael Jackson.
0: Sí, lo escuché, tenés razón. Sí, viste, hay versiones que son espectaculares en castellano, este tiene versión. Sí, como decía nuestro amigo Alfredo, tiene una versión en español. Sí, verás, sería en castellano.
1: Correcto.
0: La de Madonna. Impresionante. Las canciones que te traemos en esta noche de domingo, en esta noche espectacular en la ciudad de San Nicolás, un poquito nublada, un poquito con humedad también, a lo mejor. Pero bueno, acá te estamos acompañando hasta las 10 de la noche. Hora actual 21:23 minutos en la ciudad de San Nicolás, con una temperatura de 16 grados actuales. Si querés comunicarte, ya sabés, el teléfono de la radio 15437-4346. Ahí te podés comunicar y dejar tu mensajito de texto.
1: Un día como hoy, pero en 1987, Billy Joel por primera vez actúa en la Unión Soviética.
0: Mira, Billy Joel. Qué bueno.
1: Y también Billy Joel, un día como hoy, pero el año siguiente, sería 1988, la revista Mojo Magazine publicó una encuesta sobre los músicos preferidos del público.
0: Ajá.
1: ¿Y qué fueron?
0: ¿Qué
1: el
0: dio?
1: Top 5, en el puesto número 5, mejor dicho, Elton John.
0: Elton John.
1: Queen en el 4.
0: Uh-huh.
1: Frank Sinatra en el 3.
0: Mirá vos, Frank Sinatra.
1: Impresionante. Todavía está en el top 10 de los discos más vendidos, Frank Sinatra.
0: Frank Sinatra, sí.
1: Creo que estaba en el octavo. Estaba.
0: Ahí lo hacemos un programa con Raúl Charri, que trae un poquito de eso también.
1: Elvis Presley en el segundo puesto y los Beatles en el primero.
0: Los Beatles en el primer puesto. Mirá vos, ¿eh? ¿Y escuchamos a los Beatles?
1: No, Billy Joel.
0: Billy Joel, dale, Billy Joel.

0: Y ahí te traíamos dos de los artistas más votados, primero a Billy Joel con Viena, 1977, para esta canción del álbum The Stranger. Dice que a pesar de no haber sido editada originalmente como un sencillo comercial, se convirtió con los años en una de las obras más queridas y versionadas y reproducidas de su catálogo musical. Y ahora escuchábamos a otro de los grandes también, como Elton John haciendo Rocketman, 1972, para esta canción de Billy Joel. Así que también fue un himno y se convirtió en una insignia del artista, sirviendo incluso de inspiración para el título de su película biográfica del 2019. Así que ahí escuchábamos grandes clásicos, grandes sonidos, grandes artistas en una noche de emociones aquí por la 107.5 Radio Libertad. Tenemos mensajito de nuestro amigo Alfredo. El 22 de julio, a raíz de su primer aniversario, se decretó el día OSI en Birmingham, donde nació, dice nuestro amigo Alfredo, tirando data también. Gracias, Alfredo, por estar ahí, comunicado con la radio. Uy, tenemos Linger, Nico, ¿es eso?
1: Correcto.
0: ¿Qué te pasó? Seguimos escuchando buenas canciones en la noche de emociones.
1: Emociones.

0: Y ahí escuchábamos primero a The Cranberries haciendo Linger, una canción del año 93. Es esta canción, la composición estuvo a cargo de Dolores O'Riordan, así que fue convirtiéndose rápidamente en un éxito global masivo. Y ahora escuchamos al grupo argentino Residuales, haciendo el tema, se llama One Headlight, del año 2012 es esta canción, haciendo un cover de The Wallflowers, The Wallflowers, que tiene el cantante que es el hijo de Bob Dylan.
1: Correcto.
0: Así que esta banda se llama Residuales y hizo una excelente versión de One Headlight. Un temazo, muy bien. Así estamos en la noche, trayéndote algunas novedades también, ¿por qué no? Sí. Buenas canciones, buenos sonidos y buenos comentarios también, como hizo nuestro amigo Gabriel, que dice, excelente la música que están pasando, aplausos para el operador, así que bueno, ahí está, estamos regalando a nuestro amigo Nico, el aplauso, excelente música, uy, qué temazo, me gusta esa canción, ¿vos sabés? Me gusta mucho.
1: Alan Freed. Sí. Este cover también.
0: Es un cover, pero está muy buena la canción. ¿La escuchamos?

0: Buenas canciones, qué buenas canciones en la noche. Escuchábamos primero a este muchacho Alan Freu haciendo Human, un cover de pará, hoy se me fue. De Human League, tal cual, era un cover de Human League haciendo esta canción Human, el año 2015. Bueno, este muchacho Alan Freu es más conocido por ser la voz de la icónica banda canadiense Glass Tiger. Y ahora escuchábamos a esta banda que se llama Sixpence None the Richer, del año 1997, Kiss Me, una gran canción también, que bueno, alcanzó la fama global tras musicalizar la icónica película juvenil She's All That, Alguien Como Tú, así sería, Así que buenas canciones suenan en la noche. Nuestro amigo Alfredo nos pide a Glenn Medeiros, No es pesado, es mi hermano.
1: Ya sé cuál es ese tema. No había visto el mensaje, en un ratito ya sale.
0: Perfecto, Gles Medeiro nos pide nuestro amigo Alfredo en un ratito nada más. Ya siendo la hora oficial, 21:52, Nico. Nos queda un ratito más.
1: El final.
0: Sí, un ratito más y ya después nos vamos. 15-4-37-43-46, si querés comunicarte con emociones aquí por la 107.5 Radio Libertad.
1: Este es un tema de la historia real, en realidad. Es de Holidays, ¿te acordás?
0: Sí.
1: Es una historia que pasó en la vida real en el tema de Japón.
0: Ajá.
1: Así que, bueno.
0: Yo no me acuerdo bien de la historia, pero si Nico lo dice debe ser cierto. Yo no me acuerdo, así que...
1: Ahí está.
0: Escuchamos entonces, Nico,
1: Por supuesto.
0: ¿Ah?
1: Holidays.
0: Ahí está.
1: No es una carga, es mi hermano.
0: Ese, exactamente. Vamos.

0: Y así llegamos al final del día de hoy de Emociones, aquí por la 107.5 Radio Libertad, todos los domingos a partir de las 20 horas. Nico, nos vamos.
1: Sí, la última te quiero agregar, que The Hollies va a estar, ya anunció show para este...
0: The Hollies.
1: The Hollies, volvieron, tuvieron un parate y ahora vuelven de vuelta para el 2027, para entre el 20 y el 27 de marzo, para un festival que se va a hacer por Estados Unidos, así que...
0: Habría que ver cuántos quedaron de la banda original, ¿no? Porque esto arrancó en los 70, ¿eh?
1: Voy a entrar más tranquilo la semana que viene.
0: Vamos a buscar algo sobre The Hollies.
1: También vamos a buscar la página oficial y todo, ahí vamos a estar, pero es la formación que tenía ahora. Mirá, guardadito
0: qué
1: último.
0: Qué bárbaro, qué bárbaro. Bueno, Nico...
1: Sí, gente, ya llegamos al final. Muchísimas gracias por estar ahí en otro programa más junto a nosotros. Te deseamos que tenga excelente noche y gran comienzo de mes de agosto, pues ya arrancamos agosto.
0: ¿Tomaron la caña corruda?
1: No.
0: Ah, no, hay que verla. Mira, no hablamos nada de eso, ¿eh?
1: Es verdad.
0: Exactamente, ayer sí, fue el día de la caña con ruda.
1: La Pachamama.
0: La Pachamama, sí, señores. Así que para que, digamos, tengamos toda buena salud durante todo el año, ¿eh? Bueno, Nico, nos vamos.
1: Gracias, gente, por estar ahí en otro programa más junto a nosotros. Y esperemos el viernes, ahora sí, hacerle compañía al
0: el
1: chico.
0: El debut.
1: Porque no pudo estar con el debut hoy, así que esperemos estar próximamente acá. Bye, bye.
0: Bueno, gracias, Nico. Y bueno, nada más que agradecer a toda la gente que se tomó un ratito y mandó un mensajito acompañándonos en esta noche de domingo. Y nada más que invitarlos para el domingo que viene a partir de las 20 horas por esto que se llama Emociones, aquí por la 107.5 Radio Libertad. Gracias, nos vemos. Chau.

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8:10 minutos en la ciudad de Buenos Aires, Argentina, San Nicolás. Aquí estamos en frecuenciaorigen.com acompañándote todo el día con muy buena música. Seguimos, Jason Donovan.

Escuchábamos a Jason Donovan con Too Many Broken Hearts. Aquí estamos en la ciudad de San Nicolás, Buenos Aires, Argentina. Una temperatura actual de 15 grados, la humedad del 89%, el cielo estará nublado, la temperatura máxima será de 18 grados. Si querés comunicarte con la radio, 3364-291496. También estamos en las redes, tanto en Facebook como en Instagram. Búscanos como Frecuencia Origen. Seguimos con buena música toda la mañana acompañándote.

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una versión, una nueva versión que estamos haciendo aquí por primera vez. Ya que estamos bajo el agua, seguimos.

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una reflexión más quisiera hacerles con respecto a eso. Dice así.

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0: Merci beaucoup.
1: Ok, vamos a hacer ahora algo de Serú Girán, un compactito. Por favor, lloren.
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